Antonio Agri Violín. Y yo, Astor Piazzolla, le decimos muchas gracias por gustar de nuestra música.